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1: Tengan ustedes muy buenas noches, bienvenidas y bienvenidos a esta sesión de Puro Jazz. Duke Pearson fue un pianista consumado, lírico y lógico, aunque bastante cauteloso. Como productor, tuvo un papel importante en la dirección del hard bop del sello Blue Note en los años 60. Se estableció en Nueva York en 1959, donde se unió a la banda de Donald Byrd y luego al Art Farmer Benny Golson Sextet. En su disco Sweet Honey Bee, Pearson lidera un grupo de estrellas: Freddie Hubbard en trompeta, James Spalding saxo alto, Joe Henderson en tenor, el bajista Ron Carter y el baterista Mickey Rocker. Aunque no todos tocan solos en cada selección, las improvisaciones son concisas y claramente relacionadas con cada melodía. Oigamos a Pearson en Sweet Honey Bee, grabación hecha en 1966.

Shirley Scott se sentía igualmente cómoda tocando órgano o en el piano, pero su luz pianística estuvo oculta durante muchos años debido a su popularidad como una de las organistas de jazz más originales. Ha aparecido en varios álbumes de otras personas en el papel de pianista, pero Blues Everywhere, en vivo en el Club Birdland, marca su debut como líder de un trío de piano. La acompañan Arthur Harper en el bajo y Mickey Rooker en la batería. Shirley Scott, Blues Everywhere, 1991.

aunque es un acompañante prolífico, el saxo tenor Mark Turner no ha grabado un álbum como líder desde el 2014. Tal vez se contiene hasta que esté absolutamente seguro de que tiene algo que decir. Si ese es el caso, la estrategia funcionó muy bien en Return from the Stars. Destaca un repertorio excepcionalmente potente de temas originales de Turner's, interpretados por una banda notable: el trompetista Jason Palmer, el baterista Jonathan Pinson y el bajista Joe Martin, asociado de Turner desde hace mucho tiempo. Oigamos a Turner y grupo en Return from the Stars, grabación hecha el 2021.

0: Era el saxo tenor Mark Turner junto a Jason Palmer en trompeta en Return from the Stars, su último disco. Información detallada de la música que hemos escuchado y un enlace al podcast de este programa se encuentran en los sitios beethovenfm.cl y purojazz.com. Y ahora José Oplustil se encarga de la programación de Radio Beethoven con sus programas Archivo Maestro, seguido por Siglo XXI a las 23:30. Muy buenas noches.
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2: Atención a la señal horaria en FM Universidad de Magallanes. Exactamente 22:10 de la noche.

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1: Muy buenas noches. Esta semana continuamos en Archivo Maestro recordando las sinfonías de Anton Bruckner y también algunas de sus obras corales. Bruckner se convirtió en uno de los compositores más importantes del siglo XIX gracias al desarrollo tan individual e inesperado que la sinfonía alcanzó en su pluma. Aunque se basó en sus predecesores, sobre todo Beethoven y Wagner, su creación sinfónica demostró una originalidad en sus procesos formales y cada una de sus sinfonías pareció estar marcada por un particular espíritu metafísico. La concreción del ideal sinfónico de Bruckner no fue inmediata. Sus primeras partituras en el género revelaron cierta debilidad y no alcanzaron las proporciones necesarias para poder expandir el material en su totalidad. Solamente en la tercera sinfonía apareció el idioma que podríamos considerar definitivo en el autor, mientras que la quinta demostró una maestría plena en cada aspecto técnico de la composición. Si bien Bruckner escribió la quinta sinfonía entre 1875 y 77, recién la estrenó en 1894 y después de alterar considerablemente su música. Él no pudo ir al estreno ya que estaba enfermo en ese momento y de hecho nunca logró escuchar su quinta sinfonía en vivo. La primera edición apareció en 1896 y esa es la que utiliza la mayoría de los directores, pero también están las otras versiones, las anteriores de la partitura que ha publicado la Sociedad Internacional Bruckner. Ahora escuchemos esta sinfonía número 5 en si bemol mayor con la Sinfónica de la Radio de Saarbrücken que dirige Stanislav Skrobachevsky.

era la Sinfonía número 5 de Anton Bruckner, con la Sinfónica de la Radio de Saarbrücken que dirigía Stanislav Skrobachevsky. Vamos a retroceder a la época de Bruckner, a su primera etapa artística, cuando era organista en Saint-Florian. En 1854, cuando tenía 30 años, compuso el motete Libera Me, para coro acompañado por trombones, cello, contrabajo y órgano. Es una partitura simple y clara, con una escritura coral calculada y precisa, aunque sin una elaboración contrapuntística compleja, más que adecuada para la solemnidad del texto fúnebre. Interpretan los Corydon Singers, más Colin Chin, Roger Brenner y Philip Brown en trombones, Olga Hegedus en cello, Thomas Martin en contrabajo, John Scott en órgano y Matthew Best en la dirección.

0: Hemos escuchado el motete Libérame de Anton Bruckner, con los Corydon Singers, dirigidos por Matthew Best, más Colin Sheen, Roger Brenner y Philip Brown en trombones, Olga Hegedus en cello, Thomas Martin en contrabajo y John Scott en órgano. Así cerramos el programa de hoy. Mañana, a las 10 de la noche, continuaremos en Archivo Maestro con este ciclo dedicado a Anton Bruckner. Hasta entonces.
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1: En 1816, en los primeros años del romanticismo europeo, el compositor austríaco Franz Schubert apenas cumplía 16 años cuando compuso el Lied Gretchen am Spinnrade, o Margarita en la Rueca, inspirado en la tragedia de Fausto del reconocido escritor alemán Johann Wolfgang von Goethe. El Lied es una forma basada en el Volkslied germano y se trata de una canción breve cuya letra es un poema y se ha escrito para voz solista y acompañamiento, generalmente de piano. No se busca en su interpretación virtuosismo vocal, sino una íntima relación con el relato y la emoción que brinda su historia. Una forma musical que se hizo famosa justo en el romanticismo, con compositores de la talla de Robert Schumann, Johannes Brahms, Hugo Wolf, Franz Liszt y fundamentalmente con Franz Schubert, quien escribió cerca de 600 Lieder. El personaje de Margarita en la Rueca recita o canta las palabras mientras hace girar el hilo de su rueca. La intensidad de su amor ha destruido su quietud interior y la rueca gira y gira como sus pensamientos, llenos de juventud, enamorada locamente de Fausto. Para ir a su encuentro, la muchacha dará una poción para dormir a su madre, quien finalmente nunca despertará. En esta obra se observa una evolución del papel del piano que activamente brinda a la atmósfera tensión interpretativa. Mi quietud se aleja, me pesa el corazón, nunca conseguiré hallar la paz. Me siento perdida, me siento muerta si no está. Mi mundo entero pierde su atractivo. Mi cabeza da vueltas y vueltas y mis sentidos deliran. Si miro la ventana, solo a él mis ojos buscan. Su andar altivo, su noble figura, la sonrisa de su rostro, el fuego en su mirada, el fluir de sus palabras, la caricia de sus manos, sus besos. Mi quietud se aleja, me pesa el corazón. Nunca conseguiré hallar la paz.

0: Escuchábamos Gretchen am Spinnrade o Margarita en la Rueca de Franz Schubert del catálogo Deutsch 118 en la versión de René Fleming con Christoph Heisenbach en el piano.
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Indicamos la hora en FM Universidad de Magallanes. Exactamente 2 de la madrugada.

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1: El poema que escucharemos hoy se llama Ojos claros serenos, una pequeña joya del siglo XVI del poeta y soldado sevillano Gutiérrez de Cetina, 1520-1557, una de las figuras más significativas del Renacimiento español. Hay textos que dicen que Gutiérrez de Cetina fue entre los poetas españoles con influencia italiana tal vez el más notable después de Garcilaso de la Vega. Se dice que estas breves líneas están dedicadas a una hermosa mujer llamada Laura Gonzaga, y el poema trata del amor no correspondido centrado en la descripción de los ojos de su amada. Ojos claros, serenos, si de un dulce mirar sois alabados, ¿por qué si me miráis, miráis airados? Si cuanto más piadosos, más bellos parecéis a aquel que os mira, no me miréis con ira, porque no parezcáis menos hermoso. ¡Ay, tormentos rabiosos! Ojos claros, serenos, ya que así me miráis, miradme al menos.

0: Acabamos de escuchar Ojos Claros Serenos del cancionero de Medina Celi en una versión coral realizada en el año 2009 bajo la dirección de Jordi Zaval.
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FM Universidad de Magallanes indica la hora. Exactamente las 3 de la madrugada. 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

en FM Universidad de Magallanes 88.9 indicamos la hora. Exactamente las 4 de la madrugada.

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A continuación, la Orquesta de Cámara de la Universidad de Magallanes, dirigida por Ricardo Colima.

Indicamos la hora en FM Universidad de Magallanes, exactamente las 5 de la madrugada.

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Son las 6:30 de la mañana. 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

0: Va a cantar para ustedes el primo Rodolfo Enríquez en platos, voces, y Joselo voces en piano y voz también. Y después seguimos nosotros.
1: ¿Y?
0: Vamos y volvemos.

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indicamos la hora. Son las 7:30 de la mañana. 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

0: Bueno, una de las cosas más gratificantes de esta reunión que hemos tenido, después de haber dejado de tocar tantos años. No, no, no nos merecemos tanto cariño, chiquillo. Guarden su energía para más rato porque esto es muy largo.
1: No, que no la guarde.
0: Oye, no, les quería contar que sacamos un disco nuevo que se llama Noviembre. Y una de las cosas de, yo diría, la idea central de ese disco tiene que ver con algo que nos pasó a nosotros, que tiene que ver con recuperar los vínculos verdaderos, los reales, los de cuando uno está cerca con otra persona, cuando uno obviamente se vuelve a reencontrar con los amigos, con las amigas. Y esta canción que vamos a interpretar ahora interpreta muy bien ese sentir y se llama Bajo los Árboles.

0: Son las 8:30, 8:30 de la mañana. 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

0: El próximo toro le corresponde a Silvio.
1: Sí, sí, sí.

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Bueno, y cómo no también agradecerle la tremenda invitación y por organizar también este lindo festival estudiantil que hacen a nuestro amigo Marcelo Risco y también a nuestro amigo Sebastargo. Un fuerte aplauso para ellos, por favor, que pasan días trabajando para poder tener este festival arriba. Y ya nos vamos a ir despidiendo con esta última cumbia, así que la salimos a bailar. Y esto dice más o menos así.

0: En FM Universidad de Magallanes indicamos la hora. Exactamente 10 horas, 10 de la mañana. 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
1: Suena ese teclado, como dice.

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Muy buenas noches, bienvenidos todos. ¡Wow! ¡Qué buena onda que hayan venido todos esta noche hasta acá! Gracias, gracias, gracias, gracias a todos los que nos acompañan acá, a todos los que están escuchando por la radio, gracias a todos. ¿Cómo están? Habíamos esperado mucho por este día.

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Indicamos la hora en FM Universidad de Magallanes. Exactamente 11 horas. 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

0: Gracias, gracias a todos. Bendiciones a todos. Hermosa noche.
1: Fue muy buena. Los aplausos. Los aplausos para México.
0: Gracias, chicos.
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3: Para todos nuestros seres queridos que ya no están, con mucho cariño a este tema. Toma aire.

Quiero contarle, mi hermano, un pedacito de la historia negra, de la historia nuestra, caballero. Y dice así.

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Sí, señora. Señor, señoras y señores, para nosotros de verdad es un honor tener que presentar en este escenario aquí hoy día. Cierra con un broche de oro. Ahí está.

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1: Buenas tardes. El programa de hoy estará dedicado a revisar aspectos del canto a lo poeta y alguno de sus cultores más emblemáticos. Recordemos que el canto a lo poeta es una de las tradiciones más antiguas de Chile y goza plena vigencia en nuestra zona central. Es la poesía cantada que utiliza principalmente los metros poéticos de la cuarteta o copla y la décima espinela. Se divide en dos grandes grupos: canto a lo divino y canto a lo humano. Su origen se remonta a la época de la conquista. Los primeros misioneros jesuitas enseñaron a los indígenas la doctrina cristiana a través del verso, la décima, y así se generó el canto a lo divino. Entre los españoles también venían trovadores y juglares que reemplazaron los textos religiosos por profanos, manteniendo el mismo estilo musical y literario, desarrollando el canto a lo humano. Este incluye temas como ponderaciones, literatura, historia humana, amor, contrapuntos, entre otros. En su afán recopilatorio y creador, no cabía duda de que una de las más recordadas artistas chilenas, como es Violeta Parra, también abordaría este estilo en sus composiciones, y de ellas hemos rescatado versos por saludo, versos por ponderación y versos por despedida.

Hemos escuchado a Violeta Parra en versos por saludo, versos por ponderación y versos por despedida. Otro importante músico y payador chileno es Pedro Yáñez. En su larga trayectoria de folclorista se ha destacado por su aporte cultural y la recopilación del canto popular. Ha sido impulsor de movimientos artísticos como la Nueva Canción Chilena, el Canto Nuevo y el Canto a los Poetas. Nació en Campanario, provincia de Ñuble, en el seno de una familia de músicos. Sus hermanos son Fernando Yáñez, payador, y Eduardo Yáñez, cantautor. Así, Pedro se sumó a los dos oficios. Pedro ha sido colaborador y ha participado en una serie de grupos y posee una amplia carrera como solista. En la actualidad sigue activo, especialmente en el terreno de la paya. Escuchemos a Pedro Yáñez en Hombre Primitivo, El Canto del Hombre y Los 40 Oficios.

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0: Escuchábamos Hombre Primitivo, El Canto del Hombre y los 40 Oficios en la voz de Pedro Yáñez. Otra exponente del canto a lo poeta es Daniela Sepúlveda, la Charahuilla, cantora y payadora chilena dedicada a la enseñanza y difusión del canto a lo poeta y la cueca. Ha elegido estas formas musicales como lenguaje tradicional de la memoria histórica cultural de nuestro país para retratar realidades actuales desde una visión femenina. Todas estas disciplinas las transmite a través de su voz característica y el dominio del guitarrón, la guitarra traspuesta, el arpa chilena y la vihuela bastarda. Escucharemos a la Charahuilla en versos por Violeta Parra.
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Escuchábamos a Daniela Sepúlveda, La Charahuilla, en versos por Violeta Parra. Mate Dulce reúne a tres artistas amantes de la música tradicional. Ellos son Paulina Cepeda, Cristóbal Menares y Juan Espinosa. Cultivan sus creaciones recogiendo la esencia de la música del Chile central y también de otros lugares del Cono Sur, como el norte argentino y el altiplano, siendo su trasfondo en común el campo, la naturaleza y la manifestación de la contemplación a través de la música. En su primera producción, Con el amor de la mano, se escuchan creaciones trabajadas desde hace 2 años que reflejan distintas facetas creativas del trío, como son la musicalización de poemas, el canto a lo poeta, el canto a campesino y la cueca, entre otros. Escuchemos entonces a Mate Dulce en Balada de mi nombre y Río Maipo, Venaviva.

Era la interpretación de Mate Dulce para Balada de mi nombre y Río Maipo, Vena Viva. Otra protagonista en el traspaso de las raíces musicales campesinas hacia los ambientes urbanos es Carola López. Tuvo su inicio a finales de la década de los 2000 junto a diversas artistas de proyección folclórica. Sin embargo, fue su trabajo independiente como nombre propio el que le permitió alcanzar una reputación como investigadora y creadora. Caro López debutó con el disco Una mujer como usted del año 2018, un recorrido por su primer cancionero autoral, nutrido de tonadas, cuecas, valses y por supuesto acompañada por la guitarra traspuesta. Difundiremos Yo no soy paloma errante, canción de la despedida, y Una mujer como usted en la versión de Caro López.

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Era Caro López en Yo no soy paloma errante, canción de la despedida y Una mujer como usted. Finalizaremos este espacio dedicado al canto a lo poeta con Manuel Sánchez, uno de los más destacados herederos de este estilo y gran intérprete del guitarrón. Cuenta con una producción de 7 discos, una hazaña, tomando en cuenta que la mayoría de los registros de estos cantores chilenos son extractos de sus presentaciones en vivo a lo largo de nuestro país. Difundiremos una selección de temas de Manuel Sánchez. Estos son DJ de la Palabra, La Palabra y Purrún.

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0: Con Manuel Sánchez y los títulos DJ de la Palabra, La Palabra y Purrún, estamos cerrando este espacio dedicado al canto a lo poeta. Presentamos también a Violeta Parra, Pedro Yáñez, La Chara Huilla, Mate Dulce y Caro López. Hasta pronto.
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Muchas gracias. Bueno, canciones, muchas canciones para cantar esta noche. Felices de volver. Hace 5 o 6 años que habíamos venido al festival. Así que bueno, contentos, muy contentos. Gracias por el recibimiento y por el respeto, sobre todo. Gracias a toda la organización que nos tratan de maravilla, por supuesto. Y así que bueno, estamos disfrutando mucho el escenario. Espero que lo sigan disfrutando. Tenemos una horita más todavía para más o menos. Bueno, esa es una canción en homenaje a un cantor fallecido muy jovencito. Así que...

Gracias Darío, Los Andamios, el último disco dedicado a mi madre, una mujer maravillosa que me tocó tener como madre, y dedico también a todas las madres. Bueno, mi madre ya se ha ido hace unos años, pero bueno, le dediqué una canción a modo de homenaje, de agradecimiento sobre todo, ¿no? Más que un responso, es un agradecimiento de todo lo que me ha dado. Bueno, seguimos con otra chacarera, un homenaje a la materia quizás más importante que tenemos en el mundo, que es el agua, como fuente de vida, por supuesto, pero acá hablo del agua como un espejo de lo que somos como sociedad. En muchos lugares hay inundación, en muchos lugares sequía, en muchos lugares el agua está podrida, en otros limpia. Y de alguna forma todo eso refleja de lo que somos como sociedad, ¿no? El agua como un espejo de lo que somos. Y seremos agua.

Muchísimas gracias. Bueno, ya vamos como cerrando el concierto. No, todavía no, pero falta un ratito todavía. Vamos a tratar de ser respetuoso con el horario, por supuesto. Una samba hermosa que se llama Samba de Usted.

Un honor estar tocando en el festival. Nos vamos con esta chacarera. Un abrazo muy fuerte. Venimos de, bueno, somos varios de Santiago del Estero, pero estamos la mayoría en Córdoba. Y fue un viaje hermoso. Así que, bueno, un abrazo muy fuerte. Nos despedimos con Chacarera del Exilio.

presentar en batería César Elmo de Córdoba. Vamos para este lado. Desde Fría, Santiago del Estero, Sebastián Salles en bajo. En percusión, Mateo Barrio Nuevo de Unquillo, Córdoba. En guitarras, charango, voces, Mauricio Páez de Catamarca. Guitarras, instrumentos de viento, Ricardo Castillo de Santiago del Estero, Fría, Santiago del Estero. Y en teclados, voces, violines, CCQ de Córdoba. Compartimos el aplauso con Ernesto, Manuel, el sonido y las luces, Guillermo, Tate, Martín, Franco encargado del escenario y bueno, todo el equipo. Abrazo, los queremos mucho, ojalá podamos volver pronto al festival.

años, en el año 95, su primer álbum. Incluso en el 2001 estuvo en el gran escenario del Festival Internacional de Viña del Mar, llevándose Gaviota de Plata con la mejor canción. Y hoy está, esta noche, en nuestro Festival Folclórico en la Patagonia.

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En FM, Universidad de Magallanes, indicamos la hora de este momento. Exactamente las 16 horas.

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1: En FM, Universidad de Magallanes, indicamos la hora de este momento. Exactamente las 17 horas.
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0: Muchas gracias.
1: Hay una canción muy antigua, no sé si es muy antigua, pero parece muy antigua, que he vuelto a cantar porque en un momento como que dije que no, pensaba que no tenía que cantar en los conciertos, pero con el tiempo me di cuenta que las canciones no son del que las hace, sino que son del que las ama. Y creo que cuando una canción uno la quiere mucho, o cuando una canción es poderosa, viaja y llega a los corazones de la gente, así como llegó el mío. Así que ahí les va.

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En FM Universidad de Magallanes indicamos la hora exactamente 18 horas.

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0: FM Universidad de Magallanes indica la hora. Exactamente 21 horas.
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1: Tengan ustedes muy buenas noches, bienvenidas, bienvenidos a esta sesión de Puro Jazz dedicada al estilo swing de los años 30 y 40. Aunque el trompetista Buck Clayton nació y creció en Kansas, no es así como se convirtió en parte de la escena musical de la ciudad. En 1936 estaba casualmente en Kansas City cuando Count Basie necesitaba un trompetista y lo contrató en el acto. Clayton estuvo en todas las grabaciones de las orquestas y bandas pequeñas de Basie desde su primera aparición en la grabación de 1936 hasta 1942. La asociación de Clayton con Basie terminó cuando fue reclutado en el ejército durante la Segunda Guerra Mundial. Acuartelado en Nueva Jersey, le permitió continuar grabando y tocando en la cercana Nueva York. Aparte de su fama con Basie y acompañar a Billie Holiday, Clayton tuvo una carrera independiente como líder, solista y arreglista. Fue uno de los pocos trompetistas que maduró antes de 1940 y que se adaptó con éxito a los cambios posteriores del jazz. Aunque nunca hizo una transición plena al bebop o al jazz moderno, Clayton tomó una postura independiente de un swing influenciado por el bebop. Lo escucharemos con sus Kansas City Five, que incluye a los guitarristas Eddie Durham y Freddie Green, con Walter Page en bajo y Papa Joe Jones en la batería. Grabación hecha en Nueva York en 1938.